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3: Estimados oyentes, un cordial saludo. En esta emisión de Croacia hoy los acompaña Alonso Águila Muñoz. La cumbre de la OTAN en Ankara concluyó con una declaración conjunta en la que los aliados reafirmaron su compromiso con la defensa colectiva. Un ataque contra uno es un ataque contra todos. También anunciaron nuevas inversiones en defensa, más apoyo militar para Ucrania y reiteraron que Irán nunca debe tener armas nucleares, en medio de duras declaraciones del presidente estadounidense Donald Trump. Para mí, esto se acabó. No quiero seguir tratando con Irán. Son gente despreciable, personas enfermas, dirigidas por personas enfermas. Son violentos, son crueles y si tuvieran un arma nuclear, la usarían. En lo que a mí respecta, esto ya terminó. Enfatizó Donald Trump, presidente de Estados Unidos. Por su parte, desde la cumbre, el presidente Zoran Milanovic afirmó que Croacia debe defender sus propios intereses y aprovechar la buena posición que tiene, y reiteró que el país no formará parte de la coalición de voluntarios para Ucrania. En cuanto a Croacia, nuestra posición es ser leales y correctos con los aliados de la OTAN, no actuar a espaldas de nadie, pero al mismo tiempo seguir muy de cerca la situación y proteger nuestros propios intereses. Eso significa que no formaremos parte de la llamada coalición de los dispuestos, algo que les repetí a todos aquí. Y para ser sincero, nadie nos lo pidió tampoco. No todos nos ven como quizá nosotros nos vemos a nosotros mismos, y a veces no sobresalir demasiado también es algo positivo. Sostuvo Zoran Milanovic, presidente de la República de Croacia. En medio de la nueva escalada de ataques entre Irán y Estados Unidos, también fue alcanzado un buque con tripulación croata en el estrecho de Hormuz. El Ministerio de Asuntos Exteriores y Europeos informó que no hubo heridos. Según la información disponible, al menos 6 croatas viajaban en un barco catarí de transporte de gas natural licuado, impactado por un proyectil aún no identificado. No estamos en comunicación directa con ellos. En este momento tienen que resolver su propia situación, por lo que no han podido comunicarse con nosotros. Pero nos han informado que se encuentran bien, que están sanos y que nadie resultó herido. Informó Neven Melvan, secretario general del Sindicato de Marinos de Croacia. El primer ministro Andrei Plenković participó en Zagreb en la inauguración de Rheinmetall Unmanned Vehicles, una nueva empresa nacida de la alianza entre el gigante alemán de defensa Rheinmetall y la croata DOC Inc. Allí también habló sobre la cumbre de la OTAN en Ankara y calificó la política del presidente Milanovic como una política de aislamiento perjudicial para Croacia. El hecho de que él no sepa, que no esté informado y que no quiera participar para mí como primer ministro no es la mayor preocupación. El problema es para las Fuerzas Armadas croatas. Por sus órdenes en tiempos de paz, pero desde una lógica de guerra declarada, se les está impidiendo saber qué ocurre en el tema de defensa y seguridad más importante de Europa. Están completamente a oscuras y eso no es bueno, comentó Andrei Plenković, primer ministro de Croacia. También desde Ankara, respondiendo a reporteros, el presidente Zoran Milanovic descartó volver a presentarse como candidato en las elecciones parlamentarias. Afirmó que no repetirá lo ocurrido al final de su anterior mandato, cuando según sus palabras quiso hacer algo completamente legal, pero se le impidieron los jueces del Tribunal Constitucional, a quienes calificó como una hermandad criminal. Pedí la confianza de los ciudadanos croatas y ellos me la dieron, además de forma bastante clara. Por eso ahora no tengo derecho a dar un paso al costado. Más allá de lo que piense de Plenković y de su gobierno, tengo una responsabilidad patriótica y profesional. Debo cumplir mi mandato hasta el final, de pie, si Dios y la naturaleza me lo permiten. Después, otra persona tendrá que asumir ese cargo, indicó Zoran Milanović, presidente de la República de Croacia.
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3: En otras noticias, Croacia registró en los primeros 6 meses del año cifras casi idénticas a las del 2025, con 7,6 millones de llegadas y 25,5 millones de pernoctaciones, Sin embargo, junio fue más débil, con una caída del 7% en llegadas y del 6% en pernoctaciones. Las autoridades señalan que julio y agosto mostrarán el verdadero estado de la temporada turística. Lamentablemente, este año ha sido particular en muchos aspectos. No es una temporada estándar ni normal, y prácticamente mes a mes hemos tenido que adaptarnos a circunstancias que no nos favorecen. Creo que cuando termine todo el año turístico y comparemos nuestros resultados con los de nuestros competidores directos, probablemente veremos tendencias bastante similares. Por supuesto, me gustaría que Croacia demostrara que está un poco más por encima del promedio o que al menos reaccionó mejor que otros países, sostuvo Tonči Glavina, ministro de Turismo y Deporte. En deportes, Zlatko Dalić deja de ser el director técnico de la selección croata de fútbol. El entrenador informó este miércoles al presidente de la Federación Croata de Fútbol, Marijan Kustić, que pone fin a su etapa al frente de los Vatreni tras casi 9 años. Dalić se despide como el entrenador más exitoso en la historia de la selección croata. Llevó al equipo al subcampeonato mundial en Rusia 2018, al tercer lugar en Qatar 2022 y también a la final de la Liga de las Naciones de la UEFA en 2023. El cargo de seleccionador implica tomar muchas decisiones difíciles, pero esta ha sido sin duda la más dura para mí. Siempre dije que no hay mayor honor que dirigir a la selección de mi país y que no podía tener un trabajo más importante, más responsable ni más hermoso que este. Cuando asumí el cargo, creía en la calidad de los jugadores y también en mí mismo, pero ni siquiera me atrevía a soñar que lograríamos todo lo que conseguimos en estos casi 9 años. Expresó Zlatko Dalić, ex seleccionador de la selección croata de fútbol. El pronóstico del tiempo indica que para este jueves predominará el tiempo soleado, aunque en el interior del país podría haber nubosidad moderada en algunas zonas. Con el desarrollo de nubes durante el día, no se descarta algún chubasco o lluvia débil de forma local, especialmente en las zonas occidentales del interior. En el Adriático soplará viento de débil a moderado del noreste, con rachas fuertes e incluso muy intensas durante la noche y la mañana al pie del Velebit y hacia la tarde en el sur. El mar estará de ligeramente a moderadamente agitado. Las temperaturas mínimas estarán entre los 13 y los 18 grados en el interior, mientras que en la costa irán de los 20 a los 25 grados. Las máximas se moverán entre los 24 y los 29 grados en la zona continental y en el Adriático, así como en el interior de Istria y Dalmacia, entre los 29 y los 33 grados. En los próximos días y hasta el final de la semana predominará el sol, aunque durante el fin de semana aumentará la probabilidad de chubascos aislados por la tarde. Esos chubascos también podrían presentarse durante el fin de semana en la costa, donde soplará viento del suroeste. El tiempo se mantendrá caluroso y mayormente soleado. Estimados oyentes, para La Voz de Croacia, en esta emisión de Croacia Hoy los acompañó Alonso Águila Muñoz.
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3: Estimados oyentes, en esta emisión de Croacia hoy los saluda cordialmente Mariana Campera Bazán Mamić.
4: Titulares.
3: Croacia alcanzó el límite del crecimiento turístico en el primer semestre. Enmiendas a la ley de personas desaparecidas en la guerra patria. Babić y Arevalo en semifinales de doble masculino en Wimbledon. En el primer semestre del año, Croacia mantuvo los resultados turísticos del año anterior, pero alcanzó el límite de crecimiento, por lo que la competitividad dependerá cada vez más de la relación precio-calidad del servicio, declaró el premier Andrej Plenković en su discurso de apertura en la sesión del gobierno. En la sesión, Plenković agradeció a la ministra de Desarrollo Regional y Fondos de la Unión Europea, Nataša Mikuš-Žigman, y a todos los participantes de la primera sesión del Consejo de Desarrollo Regional celebrada el pasado viernes en Đakovo. En esta ocasión se adjudicaron 70 contratos por un valor de 409 millones de kunas en los ámbitos de la protección del medio ambiente y la transición ecológica, la construcción, la educación y la cultura. El premier recordó que durante su estancia en Eslavonia visitaron proyectos para la minoría romaní en Darda, el centro creativo infantil en Ernestinovo, proyectos para la minoría húngara en Koroj y participaron en la celebración del 60 aniversario del Festival del Bordado de Đakovo. En cuanto a los indicadores turísticos, el premier señaló que Croacia alcanzó los 7.6 millones de llegadas y 29.5 millones de pernoctaciones en el primer semestre, cifras similares a las del año anterior. Añadió que Croacia ocupa actualmente el cuarto lugar en Europa en cuanto al número de pernoctaciones y que se está registrando un crecimiento en el transporte aéreo, terrestre y marítimo. Plenković también informó sobre la exitosa emisión de un bono del gobierno en el mercado de capitales nacional con vencimiento en 2031. La emisión asciende a 1.250 millones de euros, mientras que la demanda de las inversiones institucionales alcanzó los 1.500 millones de euros. Los bonos se emitieron con un rendimiento al vencimiento del 3.08% y un tipo de interés anual del 3%. Y se trata de una cuestión de refinanciación de las obligaciones existentes del Estado. Plenković felicitó especialmente a la empresa croata DOC Inc. por su alianza estratégica con la empresa alemana Rheinmetall. Señaló que DOC Inc., surgida del desarrollo de vehículos no tripulados para la remoción de minas, gracias a esta alianza controlará hasta el 80% del mercado mundial en este sector y ampliará significativamente la producción de sistemas terrestres autónomos. Al finalizar su discurso de apertura, anunció el viaje a la provincia de Krapina y Zagorje para inaugurar un centro para personas mayores en Lobor. Este es el sexto centro de este tipo que se inaugura en el último mes y medio. El gobierno ha adoptado una decisión sobre el importe, la forma y los plazos de pago de fondos por parte de entidades jurídicas propiedad de la República de Croacia al presupuesto estatal para 2026. Según esta decisión, las entidades jurídicas a las que se aplica aportarán el 60% de sus beneficios netos de 2025 al presupuesto. El gobierno estima que el pago total de parte de las 22 empresas a las que se aplica la decisión ascenderá a unos 200 millones de euros. Según el viceprimer ministro y ministro de Finanzas Tomislav Ćorić, la empresa de carreteras de Croacia y la empresa de autopistas de Croacia están exentas de la decisión, ya que destinan sus beneficios a la construcción y el mantenimiento de autopistas, es decir, las carreteras estatales que gestionan. Los aeropuertos de Osijek y Rijeka también están exentos ya que generaron beneficios netos, pero estos se utilizarán para cubrir las pérdidas de periodos anteriores. Las entidades jurídicas que registraron pérdidas en 2025 son Croatia Airlines, Ferrocarriles Croatas Cargo y el aeropuerto de Pula, así como Correos de Croacia, y están exentos de la aplicación de la decisión basada en la propuesta del Ministerio competente y en los datos de los planes de negocio y un análisis realizado por el Ministerio de Finanzas, dijo Ćorić. Asimismo, la agencia ALAN aportará el 60% de los fondos en lugar del 100%, correspondientes a los beneficios netos al presupuesto estatal, mientras que el 40% restante se invertirá en los proyectos de producción y desarrollo de la agencia. Lotería Croata aportará la totalidad de sus beneficios netos al presupuesto 2026. Croacia busca otras 1.725 personas desaparecidas durante la Guerra Patria y a pesar de todos los esfuerzos croatas, Serbia sigue sin cooperar. Según informó el jueves Darko Nekić, secretario de Estado del Ministerio de los Veteranos Croatas, a los miembros del Parlamento. El Ministerio de Veteranos Croatas, a petición de un familiar, emitirá una resolución especial para determinar la situación jurídica de una persona desaparecida durante la Guerra Patria o de una persona fallecida en combate cuyo lugar de sepultura se desconoce. Dicha resolución servirá exclusivamente como base legal para iniciar los trámites de herencia ante el tribunal competente, y la situación jurídica de la persona desaparecida no se modificará en modo alguno. Esto permite a las familias resolver los asuntos legales relacionados con la herencia sin perder la esperanza ni aceptar la ficción jurídica de la muerte de sus seres queridos. El secretario de Estado del Ministerio de los Veteranos Croatas, Darko Nekić, declaró en el debate parlamentario sobre las enmiendas a la Ley de Personas Desaparecidas en la Guerra Patria que el objetivo de la nueva ley es facilitar los trámites de herencia para las personas desaparecidas o fallecidas en la Guerra Patria cuyo lugar de sepultura se desconoce, sin la obligación de declararlas previamente fallecidas. Añadió que Croacia busca otras 1.725 personas desaparecidas en la Guerra Patria y que en los últimos 10 años, desde 2016 hasta la actualidad, basándose en información recopilada, se ha llevado a cabo una exhaustiva investigación de campo con 443 lugares, donde han identificado los restos mortales de 343 personas y se han encontrado y exhumado los restos mortales de al menos 235 personas. En los primeros 6 meses de este año, Croacia registró prácticamente el mismo número de llegadas y pernoctaciones que en el mismo periodo del año anterior, 7.6 millones de llegadas y 25.5 millones de pernoctaciones. Sin embargo, los resultados de junio fueron peores que los del mismo mes del año pasado. Llegaron 3.2 millones de turistas, lo que supone un descenso del 7%, y se registraron 15.4 millones de pernoctaciones, un 6% menos. Junto con el director de la Oficina Nacional de Turismo de Croacia, Cristian Staničić, el ministro de Turismo, Tonči Glavina, afirmó en una rueda de prensa en la Oficina de Turismo que la actividad turística del primer semestre demuestra que las medidas y políticas actuales están dando resultados. La mayoría de los turistas, el 47%, se alojaron en hoteles durante los primeros 6 meses de este año, el 15% en campings y alrededor del 27% en alojamientos privados. También registramos un crecimiento del 3.2% en el tráfico aéreo, con 5.5 millones de pasajeros, del 4% en el tráfico por carretera, con 36.7 millones de vehículos y del 1.5% en el tráfico marítimo, con 4.6 millones de pasajeros, declaró Glavina. Del ámbito deportivo, destacamos que el tenista croata Mate Pavic y el salvadoreño Marcelo Arevalo alcanzaron la semifinal de dobles masculino de Wimbledon por segundo año consecutivo, tras derrotar a los británicos Julian Cash y Lloyd Glasspool por 6-2, 7-6 el miércoles. Para Pavic, esta es su quinta semifinal de Wimbledon en hierba en la modalidad de dobles masculinos. Arevalo aún no ha disputado una final de Wimbledon. Para alcanzarla, Pavic y Arevalo deberán vencer a los alemanes Kevin Kravets y Tim Puelz en semifinales. El pronóstico indica que estará soleado y cálido, en la costa caluroso, nubosidad variable por la tarde con posibles chaparrones aislados, sobre todo en el centro del país y en las cumbres. Las temperaturas máximas estarán entre 24 y 28 grados en el interior y en la costa entre 29 y 33 grados centígrados. En esta emisión de Croacia Hoy estuvo con ustedes Mariana Kampera Bazan Mamić.
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3: Estimados oyentes, en esta emisión de Croacia hoy los saluda cordialmente Ana María Valencio Spoljarić. En la sesión del gabinete, el primer ministro Andrej Plenković comentó los resultados del sector turístico. Destacó que Croacia mantuvo los resultados del año pasado en el primer semestre, pero ha alcanzado el límite de crecimiento, por lo que la competitividad dependerá cada vez más de la relación precio-calidad del servicio.
4: En los últimos años, más o menos alcanzamos nuestro límite, de 21 a 22 millones de turistas y 110 millones de pernoctaciones. Por ello es importante, teniendo en cuenta el ambiente de seguridad en el Mediterráneo y la política de precios en relación con el servicio que se brinda en los mercados competidores, supervisar todos los aspectos, desde la política de precios hasta el alojamiento y los servicios.
3: Tras la sesión del gabinete, el primer ministro Plenković declaró que espera que la Fiscalía Europea pida disculpas a la ministra de Cultura, ya que la malversación de 2,8 millones de euros en el caso Geodesia eran competencia exclusiva de la facultad y no tenía ninguna relación con la ministra.
4: Tal vez sea el momento para que la Fiscalía Europea se disculpe ante la ministra de Cultura y ante el gobierno, al insinuar públicamente que la ministra estaba envuelta en una malversación de fondos, en particular fondos de la Unión Europea, justo al comenzar la campaña electoral del 2024, fue un intento malicioso de influir en los resultados electorales.
3: El presidente de la República, Zoran Milanović, se encuentra de visita oficial en Montenegro por invitación del presidente montenegrino Jakov Milatović. En la localidad de Doña Lastva visitó el Centro Cultural Croata y se reunió con representantes de la comunidad croata.
4: Consideramos que el Montenegro de hoy en día pertenece a Occidente y obviamente creemos que cuando ingresemos a la Unión Europea tendremos que respetar las reglas que se aplican a todos los Estados miembros, lo cual también mejorará el estatus de la comunidad croata en Montenegro.
3: Señor presidente del Consejo Nacional Croata de Montenegro, Zvonimir Deković.
4: Es importante para mí y para todos nosotros en Croacia que lidiamos con asuntos de Estado, que tengamos interlocutores en Montenegro, personas con las que podamos hablar con normalidad en un tono normal, lo cual mantenemos con la mayoría de los países de la región, pero lamentablemente no con todos,
3: afirmó el presidente de la República, Zoran Milanović.
5: El presidente de Serbia, Aleksandar Vučić, calificó de absurdas las declaraciones del presidente Milanović, quien afirmó haber advertido a la OTAN sobre la extraña política armamentista de Belgrado. El presidente Milanović respondió a estas declaraciones.
4: Austria, y esto podrá sonar tonto, que es 45 veces más rica y mejor organizada que Serbia, no tiene estos sistemas. ¿Cómo es posible esto? ¿Es Serbia más grande y más fuerte que Austria? No, no lo es. Eso ya llama la atención. Mientras que alguno lo ve como algo tonto, yo lo veo como parte de mi trabajo, porque si yo no formulo la pregunta, entonces no valgo como funcionario. No estoy provocando a Serbia. Vučić sabe muy bien que tengo mucha consideración hacia Serbia, algunas veces demasiada. También sabe que los serbios croatas, que aún quedan bastantes, votan por mí y no por él, y yo soy croata. Debería reflexionar sobre eso un rato y quizás entonces se dé cuenta de que ello no es tan tonto.
3: El Parlamento aprobó la propuesta del gobierno de modificar la ley sobre personas desaparecidas en la Guerra Patria. El objetivo es permitir el inicio de los trámites de herencia, incluso antes de que la persona desaparecida sea declarada oficialmente fallecida.
4: Las enmiendas propuestas representan algo relativamente pequeño, pero para muchas familias son una adenda excepcionalmente importante para el existente marco legal. Con ello se permite dar solución a la propiedad y a los asuntos legales con todo el respeto por los sentimientos de los miembros de la familia, quienes no quieren iniciar el procedimiento de declarar a sus seres queridos desaparecidos como fallecidos.
6: Señaló el secretario de Estado del Ministerio de Veteranos de Guerra, Darko Nakić.
4: El mismo ministro de Veteranos de Guerra sostuvo en la Comisión de Veteranos que él personalmente envió 80 preguntas a las instituciones serbias sobre los desaparecidos y lamentablemente no ha recibido ni una respuesta. Me interesa saber cuál es el nivel de cooperación que existe hoy,
6: manifestó el parlamentario del HDZ, Tomislav Zadro.
4: Las personas desaparecidas son el tema del capítulo 23 de las negociaciones de preanexión de Serbia a la Unión Europea. Este es un mecanismo que tenemos a nuestra disposición. Hemos enviado un gran número de cartas a las instituciones serbias. Lamentablemente, no hemos recibido respuesta a nuestros requerimientos. Esto se refiere especialmente al hospital de Vukovar y a los registros sanitarios después de la ocupación de Vukovar,
6: indicó el secretario de Estado del Ministerio de Veteranos de Guerra, Darko Nakić.
3: En deportes, en tenis, Mate Pavic y su compañero salvadoreño Marcelo Arévalo pasaron a la final de dobles del torneo de Wimbledon tras derrotar a la dupla alemana de Kevin Kravitz y Tim Puetz por 7-6 y 6-2. El sábado jugarán la final contra el binomio finés-británico de Harry Heliovaara y Henry Patten.

El pronóstico indica que el viernes estará prevalentemente soleado, especialmente en el interior, nubosidad moderada pasajera. Por la tarde, probabilidad de algunos aguaceros en el interior de Istria y en la zona montañosa. En la zona continental, vientos mayormente suaves. En el Adriático, vientos moderados del noreste, que serán intensos y presentarán fuertes ráfagas. Luego, vientos del suroeste y oeste. En el norte, vientos del sur. El mar estará calmo y algo agitado. Las temperaturas mínimas oscilarán entre 13 y 18 grados centígrados en el interior y entre 20 y 24 en el Adriático. Durante el día estará muy caluroso, con temperaturas máximas de entre 27 y 32 grados. El fin de semana, al aumentar la nubosidad, lluvias, incluso aguaceros y tormentas eléctricas. Poca probabilidad de precipitaciones en el este del país. El lunes, nuevamente soleado y sin lluvias. Vientos de suaves a moderados del suroeste el domingo, que pasarán a vientos del norte. Las temperaturas

0: prolongados de sol y sin precipitaciones. Los vientos del sábado serán mayormente moderados del suroeste y sur. Luego, desde el domingo, vientos del noroeste. En esta emisión de Croacia Hoy estuvo con ustedes Ana María Valencia Spoljaric.
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